0: Las 3 de la tarde con 18, sonando aquí la Comare 98.5, Furos Éxitos. Te acompaña el compa Charlie Coronel. Gracias por escucharme en tu casa, en la trabajación, en el carro, manejando. O también en México, Estados Unidos, recuerda la app de iHeartRadio, descárgala gratis en el celular o en la tablet. Y el compa Charlie te anda preguntando en esta hora, comadre y compadre, ¿qué menciones? ¿Cuál es ese artista del cual todavía tienen los discos de él guardados o los de ella? ¿Cuál es ese artista? Coméntame, mándame audio en el WhatsApp al 6671-880-985 o por la app de iHeartRadio, nada más aplasta, le pica el micrófono blanco con rojo. ¿Y qué dice mi compa Kiki? A ver, te escucho.
1: Charlie, la verdad, pues mi papá, que en paz descanse, tenía ahí de esos discos negros de Pedro Infante. Yo creo que ahí han de estar todavía guardados en la casa.
0: Muchas gracias, compadre. Saludos.
2: Hola, hola, mi compa Charlie.
0: ¿Qué onda, Ana?
2: Pues yo tengo los discos de Jenny Rivera y de Valentín. Saluditos. Bonita tarde.
0: Muchas gracias, compadre. Bonita tarde también para ti. Ahí quedó. Y a toda la raza que nos anda escuchando. Muchas gracias, comadre y compadre. Yo soy el compa Charlie aquí en la Comare 98.5. Con puros éxitos y nos escuchas en iHeartRadio.
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0: Compa Gerardo Coronel, el Jerry, sonando aquí en la Comare 98.5, puros éxitos. 3 de la tarde con 42, jueves 7 de mayo, comare y compadre. Y te saluda el compa Charlie Coronel, y también sonando en vivo en iHeartRadio. Y rápidamente, atención, porque tú lo pediste, comare, y vaya que sí están pidiendo boletos para la banda MS. En este momento puedes participar para que te vayas el sábado 9 de mayo al Estadio de Dorados a este evento gratuito. Y si quieres ganarte boletos cuádruples, ahí te va la mecánica. WhatsApp 6671-880-985. Son dos pasos lo que tienes que hacer. La primera, mándame una foto donde se vea que estás escuchando la comadre. Y el segundo paso, la primera persona que me adivine esta canción, el nombre, se lo gana. ¿Cómo se llama este rolón? Muchísima suerte. Yo soy el compa Charlie Coronel, aquí en la Comare 98.5, puros éxitos sonando en iHeartRadio. Buenas tardes.
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3: Compa Peso, hay algo que le quiero decir a esa morra que está ahí.

0: de la tarde con 58. Yo soy el compa Charlie Coronel aquí en la Comare 98.5 Puros Éxitos. Y gracias por escucharnos también en internet de la app de iHeartRadio, Comare y Compare. Y rápidamente decirte que el compa Charlie te dice en este momento que ya tenemos un ganador de la banda MS. La rolona se llamaba Mi Mayor Anhelo.
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0: Y rápidamente decirte que el ganador es Luis Salvador Martínez. Luis Salvador Martínez.
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Las 4 de la tarde con 10 minutos. Arrancamos con Julián Álvarez. Pongámonos de acuerdo. Viene Pesado y Alfredo Olivas. Más adelante, Los Inquietos del Norte, Edel Muñoz. Así es que súbale, comadre y compadre, porque en dos rolas ando contando qué dicen los artistas en redes sociales. Yo soy el compa Charly Coronel. Muy buenas tardes. Saludos a ti que nos escuchas en iHeartRadio también, 4 con 10.

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0: eso acabamos de escuchar de Carin León y Grupo Indio. Dame un beso y dime adiós. Y son 4 de la tarde con 39 minutos, comadre y compadre. Yo soy el compa Charlie Coronel aquí en la Comadre 98.5, puros éxitos. Y saludazos a ti que nos escuchas en internet por la aplicación de iHeartRadio. Y atención, comadre y compadre, porque el compa Charlie te dice que en este momento puedes ganar, sí, un apapacho para mamá. Gánate 500 pesotes. El monedero electrónico en esta hora se va. Este monedero electrónico para que celebres a tu mamá en su día. Lo que hay que hacer para participar, me vas a mandar ahorita un audio, pero el audio lo tienes que mandar en el micrófono de la comadre, que lo encuentras dentro de la app de iHeartRadio. Le picas al micrófono para grabar y me vas a decir en la nota de voz que le vas a regalar a tu mamá si se gana este monedero electrónico de 500 pesos. A lo mejor dices, compa Charlie, un pastelito o quizás una blusa. ¿Qué le vas a regalar? Mucha suerte. Y estás escuchando La Comadre 98.5, puros éxitos sonando en iHeartRadio.
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0: América, los Tigres del Norte, sonando bien fuerte aquí en la Comadre 98.5, puros éxitos. Y yo soy el compa Charlie Coronel. Faltan 6 minutos ya para las 5 de la tarde. Gracias por escucharnos en internet por iHeartRadio. Y tengo un saludazo pendiente hasta Veracruz, el compa José, que se reporta. ¿Qué dice, compadre?
1: Compadre, un saludo para Alejandro Tejeda Lazalo, para los que nos escuchamos aquí en Huatusco, Veracruz. ¿Cómo ves?
0: Ahí está, muchas gracias, compadre. Hasta allá, hasta Veracruz. Y rápidamente, el compa Charlie te dice que ya tengo una comadre ganadora, en este caso de monedero electrónico de 500 pesos. Cortesía de la comadre y el apapacho de mamá. Muchas felicidades a la comadre. Gracias,
2: compa Charlie. Me gustaría ganar un monedero electrónico para comprarle un pastelazo, mamá.
0: Ahí está, felicidades a Lizeth Vizcarra, ahorita me reporto para decirte qué show, sale, vale, y nos vamos con la banda MS, se llama A Lo Mejor, de esas rolonas llegadoras, y ahorita te ando contando en un ratito más de esas cosas que a lo mejor no sabíamos hace 5 minutos. ¡Súbele! Aquí a la Comadre 98.5, puros éxitos, y escúchanos en iHeartRadio.

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